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1: 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Moisés Rodríguez, gózatela.

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Bienvenidos al primer día de la semana laboral a través de Noches Tropicales, así en Azul 100.9. ¿Cómo están? Yo espero que muy bien, por supuesto. Hoy, como todos los lunes, haciéndoles compañía hasta las 11. Y hoy, como todos los lunes, tenemos Trilogía Azul. Espérenla.

Va por título Siempre Te Amaré, Maelo Ruiz, en compañía de Norberto Vélez. Momento de pausa, manténgase allí. 8:30 iniciamos nuestro segmento de la trilogía

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6: 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Buenas noches para los amigos que están reportando sintonía desde bien tempranito. Bueno, ya casi después de 3 semanas que no había podido hablar con ustedes bien. Sigo insistiendo en que no ajusten el ecualizador de sus bocinas, de sus aparatos o sus equipos. Es mi voz la que está así. Al menos puedo hablar un poquito, conversar un poquito con todos ustedes. Buenas noches para Rogelio Spark, para Don Fermín Garibaldi, bienvenido. Yarito Benguechea, feliz inicio de semana, Yarito. Úrsula, buenas noches. Ahí vi la foto de tu empanada. Recuerda que si me mandas fotos de algo de comida, obligadamente tienes que mandar la evidencia física. Artemio, los amigos en Chorrera, bienvenido. Vanessa, buenas noches en Arraiján. Lista para la trilogía de esta noche, así me comenta por aquí. Y bien, para hoy, como siempre, como todos los lunes, nuestro acostumbrado segmento de la trilogía azul, hoy va a llevar el ritmo del merengue. Así que vayan poniéndose cómodos porque vamos a traer algo muy interesante con respecto a curiosidades del merengue. Para usted que le encanta bailar, conocer un poquito más. Algunos datos interesantes, algunos datos importantísimos para que usted siempre tenga presentes. Sobre todo al momento de ir a bailar. Tener esa referencia. Así que pónganse cómodos que lo que viene es para disfrutar con la Trilogía Azul. Póngase cómodo que viene nuestro segmento de los lunes.
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8: Todos hemos bailado, cantado y disfrutado al máximo de este género musical. Posiblemente hasta tenemos un tema favorito. Pero si hablamos del merengue dominicano, ¿sabes cuáles son sus orígenes? ¿Quién lo inventó? ¿Cuántas clases hay? ¿En qué tiempo se toca o si existe algún récord musical?
1: En esta trilogía resolveremos estas incógnitas y muchas más. Bienvenidos, soy Anet Ayala Marín y en compañía de Roque Arrocha Hijo, les damos la bienvenida con nuestro tema titulado Curiosidades del Merengue. Así que, a bailar mientras tomamos notas. Pero, ¿cuál es el origen del merengue? Hagamos historia.
8: Una teoría dice que el baile nació en la República Dominicana después de la Batalla de Talanquer, a donde triunfaron los dominicanos. También es posible que el merengue venga de un baile africano, la merincha, es decir, que la primera vez que se bailó fue en 1844, cerca de la frontera de Haití. El merengue en sus inicios se remonta a los primeros años del siglo XIX. Aunque el merengue era interpretado en salones de clase alta en la década de 1850, los moralistas, como el entonces presidente Ulises Espaillat, consiguieron prohibir el baile en dichos lugares solo dos décadas después, provocando la extinción del merengue en las ciudades. A pesar de eso, se mantenía vivo gracias a músicos rurales como el acordeonista y compositor Nico Lora, y comenzó a reaparecer en las ciudades del Cibao durante la década de 1910 a 1920.
1: Durante esta década, varios compositores, incluyendo a Julio Alberto Hernández, Juan Espínola de la Vega y Juan Francisco García de Santiago, trataron de resucitar el baile creando partituras escritas e instrumentadas basadas en melodías de merengue popular. Uno de estos fue el trabajo de García, en 1918, titulado Ecos del Cibao. Posteriormente, el compositor Luis Alberti informó que tales piezas, especialmente el famoso tono conocido como el Juan Gomero, eran interpretados con frecuencia al final de un programa de noche, que por otro lado, interpretaba estilos como valses, mazurcas, polcas, danzas, danzones y pasos de unos y dos.
8: Mientras estos primeros esfuerzos en el merengue instrumental solamente consiguieron escandalizar a sus audiencias, los cambios políticos que ocurrieron en la República Dominicana a lo largo de los siguientes años hicieron posible un resurgimiento del merengue. La resentida invasión norteamericana de 1916 parece haber predispuesto al público general a apoyar a los ritmos autóctonos más que a los traídos del exterior, aunque el escandaloso sonido del acordeón rural era aún inaceptable para los gustos de la alta sociedad. No obstante, cuando Rafael Leonidas Trujillo tomó el poder en 1930, impuso el merengue en todos los niveles de la sociedad. Algunos dicen que como una forma de castigo para las élites que se habían negado a aceptarlo anteriormente. El que pronto llegaría a ser un dictador debe haberse dado cuenta también del poder simbólico de la música popular rural y su potencial para crear apoyo entre las masas, ya que llevó a acordeonistas con él a lo largo de la República durante su gira de campaña desde el principio.
1: Después de su elección, Trujillo ordenó a músicos que compongan e interpreten numerosos merengues elogiando sus supuestas virtudes y atractivo a las mujeres. Luis Alberti y otros populares líderes de grupos crearon un estilo más aceptable a la clase media urbana, haciendo su instrumentación más parecida a las grandes bandas que entonces eran populares en los Estados Unidos, reemplazando el acordeón con una sección de trompeta, pero manteniendo la tambora y la güira como base rítmica. Ellos también hicieron composiciones de letras que no contenían el lenguaje brusco y los dobles sentidos que caracterizaban al estilo popular.
8: En
1: El primer merengue que obtuvo éxito en todos los niveles de la sociedad fue la famosa composición de Alberti en el año 1936, Compadre Pedro Juan.
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1: Este fue en realidad un reajuste de los ecos de García, basado en previas melodías populares. Y de esta manera mantuvo una tradición muy duradera en el merengue típico en cuanto a la creación de canciones que aplicaban letras nuevas y melodías recicladas. El nuevo merengue de estilo popular comenzó a crecer en direcciones algo diferentes a las de su predecesor, el merengue típico. Llegó a ser incluso más popular a lo largo del país a través de su promoción hecha por Petán Trujillo, hermano del dictador, en su estación radial patrocinada por el Estado, La Voz Dominicana. Músicos como Luis Señor y Pedro Pérez mantuvieron el interés de sus oyentes inventando nuevas variaciones como el bolemengue y el jalemengue.
8: Después del asesinato de Trujillo en 1961, el merengue de orquesta sufrió un gran cambio.
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8: Durante esa década, el combo show de Johnny Ventura volvió locas a las multitudes con sus ostentosas coreografías, redujeron la sección de trompetas y las influencias de salsa. En la década de los 70, Wilfrido Vargas aceleró el tempo e incorporó influencias de disco y rock. Hoy en día, el término orquesta significa simplemente un gran conjunto musical. Es utilizado para describir los grupos de pop merengue basados en los modelos de Ventura y Vargas, así como el estilo del viejo Alberti.
1: Además apareció un nuevo estilo llamado merengue a lo maco y fue popularizado por grupos como los hermanos Rosario y Cheche Abreu. Como era mucho menos complicado que otros ritmos de merengue, fue particularmente útil para adaptar canciones de otros estilos como la bachata, el vallenato colombiano, las rancheras mexicanas y el pop norteamericano. Este proceso de hacer nuevas versiones es llamado fusilamiento y sigue siendo una fuente para muchos éxitos de merengue hasta ahora.

0: En la actualidad, el merengue está considerado como el baile nacional de la República Dominicana. Esta danza representa la síntesis de los tres pueblos que dieron lugar al mosaico cultural dominicano. La influencia europea viene a estar representada por el acordeón, la africana por la tambora, tambor de dos parches, y la taína o aborigen por la güira. Entonces, ¿cuál es el tiempo del merengue? El merengue es un estilo de baile y música caribeña en tiempos de dos cuartos. Y se escucha así.
1: ¿Y quién inventó el merengue?
0: El merengue fue hecho la música oficial de la República Dominicana por Rafael Trujillo. En una versión, el baile se originó a partir de los trabajadores esclavos que trabajaban en los campos de remolacha azucarera.
1: ¿Qué transmite el merengue? El merengue echó sus raíces en el campo en el siglo XIX, pero ahora su popularidad se ha extendido a través de las clases sociales. Durante toda su historia, era un método para expresar opiniones sociales y políticas.
0: Ahora, curiosidades. Todos conocimos sus grandes éxitos.
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0: Los Kenton eran tres hermanos bailarines compuestos por Tito, Luis y Johnny, quienes se iniciaron en Nueva York en 1968. Su primera presentación en público fue en el Teatro de Puerto Rico y de allí realizaron muchas presentaciones en varios países.
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0: Pero su apellido no era Kenton. Ellos son apellido Payano Pérez, pero eran seguidores del artista Stan Kenton y desde niños acuñaron el apellido con el que se dieron a conocer los Kenton en el mundo del merengue.
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0: Hasta el momento hemos contado una parte de la historia. Ahora veremos cómo se difundió, cuántas variantes existen, qué transmite este ritmo y más historia también. Nuestro tema en la trilogía azul de hoy, curiosidades del merengue.
1: Resolvamos ahora la pregunta de cómo se difundió el merengue. Se originó a mediados del siglo XIX, como ya lo hemos dicho, a partir de la upa cubana que llegó a República Dominicana desde Puerto Rico. Se lo interpreta con tres instrumentos, una tambora, una güira y un acordeón. Este ritmo se difundió luego por toda Latinoamérica.
0: Toquemos algo más de historia. El merengue ha sido escuchado en Nueva York desde la década de los 30, cuando Eduardo Brito llegó a ser el primero en cantar la música nacional dominicana allí antes de llegar a recorrer España. Nacido en Salcedo, educado por Juilliard y Rafael Petitón Guzmán, formó la primera banda guiada por un dominicano en la ciudad con su orquesta Lira Dominicana, que tocaba en todos los salones de bailes populares en las décadas de los 30 y 40, mientras que al mismo tiempo Ángel Viloria tocaba tonos populares de acordeón con su conjunto típico cibaeño para los admiradores de Big Apple.
1: Sin embargo, no fue sino hasta la migración masiva de dominicanos en las décadas de los 60 y 70 que la música alcanzó una audiencia masiva. En 1967, Joseito Mateo, Alberto Beltrán y Primitivo Santos llevaron al merengue al jardín de la Plaza Madison por primera vez. Posteriormente, grupos establecidos en Nueva York, como La Gran Manzana.
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1: Y Milly, Jocelyn y Los Vecinos, un grupo inusual para ser liderado por mujeres, ganó seguidores en la diáspora, así como nuevamente en la isla.
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0: ¿Cómo influye el merengue en la República Dominicana? El merengue se considera parte integrante de la identidad nacional de la comunidad dominicana y además desempeña un papel activo en numerosos ámbitos de la vida diaria de la población, como la educación, las reuniones sociales y amistosas, los acontecimientos festivos e incluso las campañas políticas electorales.
1: ¿Qué tipo de merengue se interpretan en la actualidad? Existen tres estilos de merengue que detallaremos a continuación. El primero, el perico ripiao. Este es el merengue típico. Los instrumentos que se utilizan en el merengue ripiao son el acordeón, la güira y la tambora. Merengue de orquesta. El merengue de orquesta o de big band llegó a ser el merengue de elección para las clases altas y medias dominicanas en el siglo XX. Merengue de guitarra. Es la primera manifestación del ritmo en su fase primitiva. Pero con la llegada del acordeón por la costa norte desde Alemania, este instrumento novedoso entonces y de mayor sonoridad que la guitarra, poco a poco la sustituiría.
0: ¿Cuál es la armonía del merengue? El intervalo musical en el merengue se compone de un ritmo binario con bases en dos golpes, compases, que son marcados principalmente por las percusiones. La duina puede ser intercalada por una tercena, 2-2-3, 2-2-3, sin perder los dos golpecillos que le son característicos.
1: Si te gusta bailarlo, debes saber entonces cuáles son los pasos básicos del merengue. El merengue tiene tres pasos o movimientos básicos: un paso lateral, un paso hacia adelante y otro paso hacia atrás. Estos tres pasos son realmente el mismo paso bailado hacia diferentes direcciones. La coreografía del merengue, perfecto para bailar en pareja, se caracteriza por su ritmo pegadizo y el movimiento de caderas. Los pies se mueven a ras del suelo y se desplazan poco a poco, concentrándose todo el movimiento en el vaivén de las caderas. La actitud física ha de ser relajada, pero al tiempo intensa.
0: Sus movimientos son sensuales y marcados. Aunque la música tiene cuatro tiempos, se baila en dos, que corresponden a un simple cambio de peso de un pie a otro. Este baile sencillo se enriquece con el movimiento de brazos y la coordinación de caderas y hombros. ¿Y quién fue el primer merenguero?
1: Juan Bautista Alfonseca fue el primer compositor que cultivó sostenidamente el merengue. Las primeras composiciones del merengue son atribuidas al coronel Juan Bautista Alfonseca, 1810-1875. Él fue quien llevó el merengue al pentagrama por primera vez, según afirma el periodista dominicano Beltrán Nicolás de Nagua.
0: ¿Cuándo se celebra el Día del Merengue en República Dominicana? El 26 de noviembre, en República Dominicana, se celebra el Día de la Patria, porque es el Día del Merengue.
1: ¿Cuándo llega el merengue ripiao? Aparece por primera vez en la década de 1840, cuando los moralistas trataban de prohibir la música debido a sus letras sugestivas y a los sensuales movimientos de los bailarines de merengue.
0: Hablemos algo más de historia. Para la década de los 80s, el merengue era tan grande que incluso estaba apagando a la salsa en las ondas radiofónicas. Ese lapso de tiempo también fue notable por un boom en todas las orquestas femeninas, y las chicas del can llegaron a ser particularmente populares. Desde entonces, músicos como Juan Luis Guerra, educado en la Escuela de Berklee de Boston, y el ex rockero Luis Díaz, llevaron el merengue hasta el exterior, internacionalizando verdaderamente la música. Juan Luis colaboró con guitarristas africanos, experimentados con sonidos caribeños indígenas, y exploró la música de las raíces dominicanas con el acordeonista de Típico, Francisco Ulloa. Mientras que Díaz, un innovador desde su trabajo con el grupo popular Convite de los 70s, fusionó el merengue, rock, merengue típico y la bachata en sus producciones.
1: En el siglo XXI, los músicos de orquestas comenzaron a manifestar preocupación hacia la posible disminución de la popularidad de su estilo ocasionada por la bachata y el merengue típico. Puede ser esta razón que algunos cantantes de pop merengue tomaron medidas tan extremas para atraer la atención. Por ejemplo, Los Paseos de Tulile y Toño Rosario en ropa de mujer. Pero incluso sin tales travesuras, grabaciones hechas por grupos como Los Toros Band,
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1: Ruby Pérez,
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1: Alex Bueno,
6: corazón de madera.
1: Sergio Varga, y los siempre populares Hermanos Rosario continúan vendiendo bien.
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1: El pop merengue también tiene fuertes seguidores en la isla vecina de Puerto Rico, la que produjo sus propias estrellas, como Olga Tañón.
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1: Grupo Manía.
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10: ¡Qué bonita ella es!
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1: Joseph Fonseca.
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1: Manny Manuel.
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1: Y Elvis Crespo, entre muchos más.

0: Remontándonos a finales de los 70s, el primero en revolucionar el género fue Johnny Ventura, quien fuese parte de la orquesta de Joseito Mateo como güirero, con la formación en los inicios de los años 1960 del Combo Show, impregnando nuevos colores al ritmo y modernizando el género en todos los aspectos. Esto se verifica principalmente con el surgimiento de la orquesta de Wilfrido Vargas y los Beduinos, de la mano de su productor Bienvenido Rodríguez.
1: Cabe destacar el estelar aporte musical que recibió el género por parte de los armadores musicales del movimiento beduino: Jorge Taveras, Sonio Valle, Wilfrido Vargas y Juancho Viloria.
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1: En algún momento de la vida has tenido que haber cantado o bailado uno de los innumerables éxitos de este ritmo que hoy es nuestro tema principal en la Trilogía Azul. En esta edición estamos hablando de las curiosidades del merengue.
3: ¡Seguimos!
0: Hablemos de historia. La estructura bajo el sello de Karen Records se convirtió en el laboratorio de lo que sería la época dorada del merengue en los años 80. En esta fábrica de talentos se descubrieron los líderes futuros del merengue, ya que tanto Wilfrido como Bienvenido se dedicaron a captar talentos y a construir agrupaciones satélites a los beduinos. Tal es el caso de Fernando Villalona, Bonnie Cepeda y los Kenton. Este último surgido del grupo Los Hijos del Rey.
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1: Es en esta época que el merengue llega a su punto más alto, caracterizado por la aparición de nuevas agrupaciones, sonidos y caracteres que llamaron la atención gracias a sus melodiosas canciones. Este movimiento se empezó a forjar en toda Quisqueya, al tiempo que se formaba en Santo Domingo Wilfrido Vargas y los Beduinos, Puerto Rico, un grupo de jóvenes liderados por cuatro universitarios, formaron un pequeño grupo conocido como el Conjunto Quisqueya, el cual tuvo un éxito rotundo por el estilo picaresco de su grupo de cantantes y sus arreglos sumamente modernos para su época.
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0: mientras República Dominicana veía la guerra que se desarrollaba entre dos grandes intérpretes del merengue, como lo eran en ese momento, Wilfrido Vargas y Johnny Ventura, surgió un nuevo gigante del género, el maestro Cuco Baloy.
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0: Que venía de hacer en los años 60 y 70 son montuno, guaracha y luego internacionalizó la salsa dominicana a lugares insospechados.
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9: Juliana, qué mala eres.
1: Algunos de los artistas más destacados del merengue dominicano son Johnny Ventura.
10: 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Pitipón le dijo a Toño.
0: Juan Luis Guerra y 440.
11: Yo fui tocando mil veces.
12: Ay, no saliendo.
13: Pa' que me abrieras la puerta.
1: Milly, Jocelyn y los Vecinos.
14: ¡Ay!

0: Wilfrido Vargas.
1: 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Tú eres quien tienes derecho.
2: Fernando Villalona.
3: Esta Navidad la quiero pasar con mi novia bien pegado, pero a mí no me gusta que me digan feliz cumple.
0: Sergio Vargas.
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2: Aramis Camilo.
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0: Los hermanos Rosario.
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2: Carlos Alfredo.
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0: Toño Rosario.
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2: Orquesta Internacional.
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0: Conjunto Quisqueya.
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2: La Gran Manzana.
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12: Mira que sufriendo estoy.
0: Pochi Familia y su Coco Band.
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2: Dionis Fernández y el equipo.
0: José Peña Suazo y la banda gorda.
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2: Boni Cepeda.
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0: Sandy Reyes.
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2: Eddie Herrera.
0: Rica Arena.
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18: No.
17: Que me suelte gorila.
18: No.
17: Suéltame gorila.
18: No.
2: Ruby Pérez.
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0: Josie Esteban y la Patrulla 15.
20: 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Sigo caminando, pelu. Y la gente dice, pelu. Ay, pelu.
2: Quinito Méndez.
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22: Su amiga, su amiga.
21: Quinito, Quinito.
22: ¿Y qué?
2: Oro Sólido.
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0: Curiosidades. República Dominicana logró obtener el récord Guinness 3 de noviembre del 2019 por el baile de merengue más largo del mundo, donde 422 parejas dominicanas bailaron este contagioso ritmo.
2: El merengue se logró adaptar a la cultura de otros países, como Argentina, donde se fusionó con el cuarteto, creando un subgénero llamado merengueto o cuarterengue. Hay dos teorías de cómo este subgénero se creó. Algunos apuntan a la introducción de los instrumentos de viento por parte del grupo Cuartereto Chévere. La otra se le atribuye al cantante Jean Carlos, de origen dominicano. Pero la mayoría de los grupos cuarteretos siguen tocándolo, ya sea de forma conjunta con cuarteto tradicional como Carlitos La Mona Jiménez o Damián Córdoba.
0: También en Honduras, Colombia, Venezuela y España, especialmente en Islas Canarias, existen agrupaciones musicales con repertorio de merengue.
2: Otro país que adoptó el merengue dominicano a su estilo fue Chile. En este país, el merengue se comenzó a popularizar a mediados de los años 80 gracias primero a la visita de Johnny Ventura al Festival de Viña de 1984, logrando una gran recepción por parte del público.
0: En mención aparte merece el tecno merengue, fusión de merengue con sonidos caribeños y electrónicos, creado en Venezuela en los años 80 y que se hizo popular en Latinoamérica en los 90 y aún en pleno siglo XXI es muy popular en países como Colombia.
2: El éxito les ha costado a muchos artistas un intenso proceso de sacrificios y riesgos. Mucho esfuerzo, del que en sus momentos reflexionan. Y al compartirlas, se convirtieron en frases inolvidables, las cuales se recuerdan al celebrar el Día Nacional del Merengue. Por ejemplo, de Milly Quesada, que dijo:
0: me siento muy cómoda en mi piel y en mi entorno. Mis hijos me hacen muy feliz y la música me llena de manera increíble.
2: Boni Cepeda. Todo tiene un fin. Yo pensaba ser músico clásico, pero luego todas las cosas comenzaron a añadirse.
0: Rafa Rosario, la vida hay que estudiarla para poder entenderla, y la madurez es lo que te permite entender la vida.
2: Sergio Vargas, el inocente no tiene por qué defenderse de ningún comentario.
0: Eddie Herrera, la mayoría de los artistas que hemos tenido trascendencia viviremos de nuestros éxitos por siempre.
2: Juan Luis Guerra, pensaba que el problema mío era que me faltaba un Grammy, y después me di cuenta de que me faltaba paz en el corazón.
0: Wilfrido Vargas, no es posible que a mí hasta vergüenza me da que el merengue no esté blindado como un patrimonio nacional.
2: Miriam Cruz, la diva del merengue, comentó:
0: es un gran momento el que está viviendo el merengue, y por consiguiente nosotros, los que tenemos la responsabilidad de llevarlo por todo el mundo como estandarte de la República Dominicana, debemos procurar más esfuerzos para que continúe por los caminos de la excelencia.
2: Sus carreras bailan a ritmo de merengue. La fidelidad y el orgullo de un público entusiasta, amante de este género pegajoso y que te motiva positivamente, así como el deseo de superación, acompañan las presentaciones dentro y fuera de Dominicana a cada talento que representa con mucho orgullo el rico merengue.
0: Esta expresión musical es el bastión, que aunado a lo que tiene que ofrecer Dominicana en cuanto a sus sitios turísticos y hospitalidad de su gente, los hacen brillar en un mundo a través de tanto talento.
2: El merengue ha generado temas clásicos.
1: 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A lo oscuro hice mi lío y a lo oscuro...
0: Temas románticos.
3: Dentro de la piel del león se esconde un corazón que sobre todo es humano.
2: Éxitos bailables.
4: Que lo pile Rebeca Pina, que lo vuela Rebeca Pina, que lo pile Rebeca Pina.
0: Temas de doble sentido muy jocosos.
18: Esto no es mango, ni es aguacate.
24: ¿Y qué entonces?
25: Esto es guineo.
2: Temas modernos.
26: Vamos a hacer un palo.
27: No, vamos a hacer un mambo.
28: Vamos a hacer un palo. Vamos a hacer un mambo.
0: En fin, la lista es interminable.
2: De esta manera, llegamos al final de nuestro tema de hoy. Curiosidades del merengue. 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
0: Fuimos sus voces, Anet Ayala Marín y
2: Roque Arrocha Hijo. Nos escuchamos en la siguiente edición de
0: Trilogía Así.
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son los muchachos de la orquesta Saoko de Panamá. Abrázame. Más de noches tropicales. ¿Qué les pareció la trilogía azul de esta noche? Abrázame. 6791-0991.

0: por ahí pasa el tren. Ay, qué calzada más alta, qué edificio. Ay, déjame amarrar la burra ahí. A una discoteca. Ah, DJ, quítame esa música y ponme un merengue. Ahí, aceleradito. Adiós.
1: Ahí, noches tropicales.
0: En mi país. Adiós. 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
0: En cabina, Roque Arrocha.

algo de tono romántico. Buenas noches para Griselda. Buenas noches a Jaime Esteban. Reportan sintonía. Lo mismo puede hacer usted a través del 679-10991. Buenas noches. A través de Azul, Noches Tropicales.

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¡Qué canción! ¡Qué feeling! Cristian Nodal, de los besos que te di. A ver, ¿qué dice la gente en el WhatsApp? Están activadísimos en el WhatsApp, ¡qué bien! Nelly de Howell, Lorena Ivette, Yarito Bengoechea, Kellys, Jenny Q, Grace, Fulvia Alicia, Andrés también en sintonía, Agustín, el gurú del amor, Eida también ya me reporta, Marcelino, Andrea Celeste, Bernal, Úrsula, Chombita, Jaime también en sintonía.

Qué rico es amanecer azul. Hoy martes, martes de Porcom. Entretenimiento y en compañía de Isaac Domínguez. Rico, rico, rico.

¡Qué feeling! Carlos Rivera. Sobre todo en la película Coco. Yo todavía veo Coco. Y al final, cuando sale con la abuelita, ¿qué va? ¿Qué va? No se puede. ¿Qué película esa de Coco? Reina Esther dice: mi esposo, Carlos Rivera. Ani, buenos días, Ani. Lorena Ivette, Carolina también en sintonía. Hoy es martes de popcorn, cine, entretenimiento, farándula. Jenny Q dice que se anota para la rumba del brother Isaac DJ. El cumpleaños de Isaac Domínguez. Voy rumbo a los 56. Tengo miedo. Tengo miedo. 56 años, Isaac Antonio.

Buenos días, Príncipe Azul. Espero que tengas una excelente mañana, un excelente día y un excelente mes de cumpleaños. Un beso.

¿Alguna vez te ha tocado, Caballero Azul, rogar de esa manera? No me dejes, no me dejes, te lo pido por favor. Y después, cuando el tiempo pasa, tú dije, brother, en serio, Isaac Antonio. María Gabriela, buenos días. Mi brother Roberto Santana, también en sintonía. Alex de la Hoz me solicitó esta de Shakira. Vietma, buenos días, Vietma. Hoy es martes de popcorn, cine, entretenimiento, farándula. ¿Han ido al cine últimamente o solamente se lo han pasado viendo partidos de fútbol? ¿Fueron a ver Toy Story, la quinta parte? Carlitos, en sintonía. Maru. Verónica, en sintonía. Daina, buenos días. Hoy es martes, hoy me quedo contigo hasta las 9 de la mañana.

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0: A veces uno no lo piensa, no lo siente así, pero hay gente que cuando se va, tú estás mucho mejor. ¿Sí o no?
1: Y sé que vas a estar mejor cuando me...
0: Me ha pasado varias veces. Tú piensas que no puedes estar sin esa persona. La frase tonta de la semana.
1: Aunque no estés para leer,
0: cuando pierdes a esa persona,
1: esta playa,
0: te das cuenta que terminaste ganando. Karen, buenos días, Karen. Estás esperando mi cumpleaños. ¿Qué me vas a regalar? Un besito.
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3: No sé ni cómo explicarme esto.

Mi amor, tienes un vestido rojo, un vestidito rojo. Lo que no sientes con él. Cómo les encanta la intriga. Cómo me solicitan esa canción. Me la piden las damas. Vestido rojo de Silvestre Dangond. Hoy juega Argentina. A las 11 de la mañana, Argentina, Egipto. Se me olvidó ponerme suerte de Argentina. Ahora llega Master y me regaña. Mi brother, el Master DJ, ahora viene con su suéter de Argentina y a mí se me olvidó ponerme el mío. Otra vez. Me acabo de acordar. Mi amor, es que esta mañana cuando me estaba vistiendo, yo estaba pensando en ti. No me estaba acordando de Argentina en ese momento. Yo estaba pensando en ti, mi amor. 7 de la mañana con 7 minutos. 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Carolina, bienvenida, Carolina. 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Abel, ya me reporta la sintonía. Jenny Q en sintonía. Hey. ¿Quién va a ser la final? En la final va a estar Argentina y Noruega. Pa' que sepas.

Ah, sí. A las que me están diciendo que Argentina se va hoy para su casa, le estoy mandando el sticker del perrito ahorcado. Vamos a apostar. ¿Quieres apostar? Pero nada material. Vamos a apostar. Pero nada material.

0: Carlitos en sintonía. Mi brother Raúl Jiménez también ya me reporta. Jenny Q. Valerie. Saludos para Valerie en la pradera de parte de Jason. Carlitos en sintonía. Ana Elena. ¿Cuál era la canción, Ana Elena? Ya la voy a buscar. Marilyn en sintonía. Mi brother Ernesto Echever. Domingo también en sintonía. José Edwin, Erika del Carmen. ¿Tú crees que hoy no gana Argentina? Voy a tener que ir a mi casa a buscar el suéter de Argentina. Guarabam bam. Guarabam bam. ¡Regresamos!
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8: Hola, buenos días, Isaac Domínguez. ¿Me puedes complacer con la canción de Ya no vives en mí, de Yuri? Saludos para las princesas y los príncipes azules.

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1: Gente así necesito yo a mi alrededor. Y si Argentina no pierde, celebramos, ¿te parece? Con unos refrescos.

0: siguen los padres reportando la sintonía.
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0: Esta es música para Pais. En los parkings de Isaac DJ.
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0: ¿Cómo les encanta cantarla? Si ustedes la vieran. Gitzel, buenos días. Lemari, Diana Raquel, Úrsula. Úrsula me manda su selfie. Gracias, Úrsula. Kelly también me manda su selfie.
2: Hola, amor.
0: Llegó tu momento, Isaac Antonio, al fin. Comenzaron a llegar los selfies. Espera. Vamos a iniciar esta canción otra vez. Esta canción, brother, esta canción tiene el feeling. La voy a poner desde el comienzo, cuando dice: hola, ¿cómo estás? ¿Todo bien?
3: Hola.
2: Hola, amor.

0: sola y se nos va tan rápido. Ya no soporto más. Hoy la voy a llamar. Sin falta hoy la llamo. Espero que ella también me tenga en algún lugar del corazón. Ahora la llamo, dizque: ay, Isaac, ya me casé. Lo siento. Ya me casé.
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Shakira en compañía de Vele. Algo tú. Siguen llegando los reportes de sintonía, qué bien. Hoy es martes de popcorn, cine, entretenimiento, farándula. Salió el sol y salió con todo. 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Estamos en el martes de Popcorn. Vamos a hablar de cómo le fue a la taquilla en los Estados Unidos para el fin de semana en el cine. Cairolis en sintonía. Saludos para Mario Molina, fiel oyente de Estéreo Azul. Muy bien, brother. Lemari también ya me reporta. Jacqueline Teo. Feliz cumpleaños para Marisol. Damiana en sintonía. Yanni. Raquel también ya me reporta. Para el fin de semana, en la posición número 2 en los Estados Unidos, estuvo la quinta parte de Toy Story. Y en la primera posición, para el fin de semana que pasó en Estados Unidos, otra película animada, Minions and Monsters. Hasta el momento, Toy Story lleva recaudado 365 millones de dólares. Y está de número 2 en los Estados Unidos. Ya fueron al cine, no me han contado. Mi brother Pipe Thunder en sintonía. Karen también ya me reporta. Belkis, buenos días. Six también en sintonía. Ana Elena, Anabel. Casi todo Panamá en sintonía de Amanecer Azul. Ya me están solicitando esta de Fonseca y

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canción, qué feeling. Ajá, ajá. Yo te quiero. Buenos días, Panamá. Qué bueno saber que la están pasando súper bien con Amanecer Azul. Aquí somos chéveres. Adriana Raquel, buenos días. Mi brother, Erick Echevers, en sintonía. Dice por acá. Saludos para Karen de parte de Mario. Damiana. Alina Arauz en sintonía. Lemari también ya me reporta. Has estado consumiendo mucho licor o comiendo desordenadamente. Y ahora estás padeciendo de una mala digestión. 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Ya casi, casi se acaba el mundial. Hoy juega Argentina. Argentina. Argentina. Apostamos, apostamos. Eso sí, no vamos a apostar nada material. Ya estamos grandecitos. Las cosas materiales vienen y van. ¿Te parece? Argentina.

Sí, dice, hoy juega Colombia. Sí, sí, lo mencionamos hace un rato. Mis amigas colombianas. Yo le voy a Colombia. En el juego de las 3 de la tarde le voy a Colombia. Suiza, Colombia, 3 de la tarde hoy. En ese le voy a Colombia. Mis amigas colombianas.

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Vamos a complacer con los Rodríguez. A la chica les molesta cuando él dice: pero nunca iremos juntos al altar. Hay relaciones que cuando uno las comienza sabe que no van a terminar así. Y sin embargo, son buenas. Nunca iremos juntos al altar.

Chameli en sintonía, Vidal desde Panamá Norte, Erika del Carmen, Sonia, Carolina, Ivette en sintonía. ¿Cómo dice? Hace calor, hace calor. Pero nunca iremos juntos al altar. Las cosas como son, ¿sí o no?

0: Princesa, ¿pero tú qué prefieres? ¿Que te digan las cosas directas como son? ¿O que te lleven en el carrito y al final te dejan y no te llevan al altar? ¿Qué prefieres tú, princesa? Que te digan las cosas directas como son. Pero nunca iremos juntos al altar. Regreso con un par de baladas que me están solicitando.
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0: 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Una de las nuevas de Nita Nazario para complacer a Belkis. Pa' que duela menos.
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ya en la parte final de Amanecer Azul para hoy, martes. Martes de popcorn. 20 minutos y llegaremos a las 9 de la mañana. A las 9 va a estar contigo en cabina Guillermo Ríos. 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Aime en sintonía, Quisqueya también ya me reporta, Eric Barrios, Yarito, Bengoechea en sintonía.

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Qué feeling, recordando música de Camila. 5 minutos y llegaremos a las 9 de la mañana. 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En breve contigo en cabina, Guillermo Ríos, Sayana, Osiris Turbante, Carmen, Juana de la Chorrera. Siguen llegando y siguen llegando y siguen llegando los chats. Si el Todopoderoso me lo permite, voy a regresar mañana miércoles a partir de las 6 de la mañana para recibir otro miércoles inolvidable.

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Al mencionar a Ricardo Montaner, rápidamente vienen a nuestra mente canciones como Me va a extrañar, La cima del cielo, Ojos negros, Tan enamorado, Solo con un beso, Déjame llorar y ¿A dónde va el amor? Héctor Eduardo Reglero Montaner nació el 8 de septiembre de 1957 en Avellaneda, Argentina. En los especiales de la Mañana de Éxitos, prepárate para cantar las mejores canciones de Ricardo Montaner.

Bueno. Amigos oyentes, si ustedes están listos, ya nosotros estamos preparados para comenzar a cantar y disfrutar las mejores canciones de este extraordinario artista. En los especiales de la mañana de éxitos, el turno para Ricardo Montaner.

Era la época de oro de los artistas venezolanos, la década del 80, 1986, de la producción Ricardo Montaner. Una composición de Juan Carlos Pérez Soto, ¿lo recuerdan? Junto a Fernando Osorio formaban el dúo Fernando y Juan Carlos. Esta canción, Yo que te amé, con la que arrancamos este programa especial, fue también uno de los temas de la telenovela Enamorada. Hoy Ricardo Montaner nos regala lo mejor de sus canciones. Hoy activamos también el WhatsApp para los saluditos, para felicitar a los cumpleaños como es costumbre todas las mañanas. Para el reporte de sintonía también ya me pueden comenzar a escribir al WhatsApp de Azul mientras lo hacen, mientras se animan. Sigamos con más de Ricardo Montaner.

gran intérprete, extraordinario compositor, Ricardo Montaner, en los especiales de la mañana de Éxitos. Vamos a hacer un alto. De vuelta les tengo más. Se quedan con Azul.

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5: Saludos Panamá, buenos días. Esta es la mañana de éxitos con Guillermo Ríos. Estamos en el martes, segunda jornada de la semana. Martes de baladas y rancheras, pero nos toca especial. Hoy tenemos solo éxitos de Ricardo Montaner, un artista muy querido, muy solicitado. 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Para saludos, los mensajes al WhatsApp para saluditos, felicitaciones de cumpleaños para el reporte de sintonía. Ahí me anotas el mensajito al WhatsApp. Buen día, aquí estoy escuchando la mañana de éxitos con Guillermo Ríos, es Wanda. Buenos días, amigo Guille, bendiciones con salud y familia. Saludo a todos los panameños y a pasarla bien con Ricardo Montaner, programa especial de las Marías y Efraín. Saluditos y bendiciones, buenos días, salud para Aimé, que está con nosotros. Mi amiga Merlina está enfermita, así que pronta mejoría, Merlina, que te recuperes pronto. Y qué bueno que nos acompañes. Hola, señor Guillermo, infinitas bendiciones, el mensaje que me deja Carmen. Buen día, señor Guille, feliz bendecido martes, disfrutando el especial de Ricardo Montaner, esa es la actitud. Lisaida con nosotros, saludito, buenos días, dice, me encanta Ricardo Montaner, un cafecito virtual me dejas allí. Feliz cumpleaños para Ufe y para Fifo. El saludo de parte de Alberto Camposano, saludos, felicidades a todos los cumpleañeros. Buenos días en sintonía de Azul. Desde Arraiján me reportan por acá, del 6717, saluditos. Guille, bendecido martes, desde las oficinas en Sidelas. Saludo a mis María y a la doctora Yesenia, siempre en sintonía azul. La diva Mayusi, con nosotros. Buenas, don Guille, martes, baladas y rancheras. Y especial de Ricardo Montaner, saludos para Yarito Benguechea. Buenos días, don Guille, feliz martes, bendiciones, excelente, especial, como siempre lo hacen. Con nosotros también, he dicho, un saluditos. Mi querido don Guille, estoy tan relajada con las canciones de Ricardo Montaner que espero no se me pase la hora del partido. Saludito a la banda de parte de la noventera de confianza. Ahí está con nosotros Chameli. Saludito Chameli. Qué bueno que nos acompañes como todas las mañanas. Y hay más gente que saludar. Tenemos más acá en la lista de saluditos. Pero tenemos mucho material para compartir con ustedes. Ricardo Montaner tiene una cantidad enorme de canciones. Así es que vamos a intentar colocar la mayor cantidad de éxitos de Ricardo Montaner. 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Hasta donde vamos, desde que arrancamos, una de las canciones que aquí veo que aparece con mucha regularidad es esta, así es que vamos a disfrutarla. Castillo Azul de Ricardo Montaner.

En el martes de baladas y rancheras hacemos espacio para disfrutar las mejores canciones de Ricardo Montaner, nuestro invitado en los especiales de la mañana de éxitos.

Ricardo Montaner, los especiales de la mañana de éxitos. Los mensajitos al WhatsApp para saluditos, felicitaciones de cumpleaños para el reporte de sintonía. Me encuentran en el WhatsApp de Azul. 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Saludos para toda la gente con nosotros. Qué bueno que nos acompañen. Jesús Fuentes, allá en la barriada Puente Velázquez, en La Chorrera, tiene saludos para el Team Azul. Mayusi dice, disfrutando a Ricardo Montaner, ¿verdad? Qué agradable va a ser esta mañana, laborando en compañía de Azul y disfrutando las mejores canciones de Ricardo Montaner. Buenos días y feliz martes, don Guille. Saludos, besitos y abrazos. Me deja Vanessa, que nos acompaña como todas las mañanas. Vamos con otro tema del... otro tema precioso de los que tiene Montaner. Vamos cantando, ¿eh?

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Esta mañana disfrutamos solo éxitos de Ricardo Montaner. En los especiales de la mañana de éxitos. 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Esta es la mañana de éxitos con Guillermo Ríos, los mensajitos al WhatsApp. Osiris Turbante con nosotros, buenos días maestro, saludos y bendiciones. Hola mi Guille, feliz martes, con nosotros está Mitzi, las bellezas de azul indirecto.

mucha música romántica la que nos regala este gran artista. 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Ya te dimos entonces los datos para que lo hagas. Saludos para toda la gente que nos acompaña esta mañana. Compartimos contigo los especiales de La Mañana de Éxitos. Hoy tenemos especial romántico. El pasado sábado fue especial tropical o merenguito sabroso con la Mujer de Fuego, Olga Tañón. Hoy estamos con música romántica. Te cuento, en 1991 Ricardo Montaner se presentó en el Festival de Viña del Mar, donde se llevó la Gaviota de Plata. El artista ha recibido todas las preseas de este importante evento musical. Además, tenemos que recordar que muchas de sus canciones han sido utilizadas como temas de célebres y recordadas telenovelas. Cuando Ricardo tenía 16 años, perteneció a varias bandas de rock en compañía de amigos, entre ellas Los Correcaminos y Escala. Mientras Ricardo Montaner se presentaba con el grupo Escala, conoce al cantautor ítalo-venezolano Roberto Luti, quien fue el primer productor musical de Montaner. Junto a este, escogió su nombre artístico Ricardo Montaner. Con la guía de Luti, grabó sus primeras canciones. Es contratado por el sello Polygram en 1986 y publica la producción Ricardo Montaner, que superó el cuarto de millón de discos vendidos. Con esto comienza la exitosa carrera del artista Ricardo Montaner, nuestro invitado esta mañana en los especiales de La Mañana de Éxitos.

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Ricardo Montaner hoy nos regala lo mejor de sus canciones, pero programa especial de la mañana de éxitos. Estás a tiempo para los saludos, las felicitaciones de cumpleaños para el reporte de sintonía. ¿Te anotas al WhatsApp de Azul? 679-10991 para saludos, felicitaciones de cumpleaños para el reporte de sintonía. ¿Tienes joyas, relojes, monedas o metales preciosos que deseas vender? 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Saludos para toda la gente con nosotros. Todavía falta mucho, mucho por escuchar de Ricardo Montaner en este programa especial. Saludos para mi esposa Mabel en casa en Sintonía Azul. Este es Rafa el italianísimo. Dice, hey, aquí yo también, Guillo. Saludos para Rafa y saludos para su esposa Mabel. Luzmila con nosotros también. Padre Santo, muchas gracias por este bello día que nos regala Guille. Buenas, ¿cómo está? Contentísimo de estar acá en cabina. Y fascinado escuchando las mejores canciones de Ricardo Montaner. Hola, buen día. Saludos, Guille, parte de Pedro. Excelente el especial de Montaner. La gente lo está gozando. Saludos para Luzmila, saludos para Pedro. Don Guille, buen día, bendiciones para usted y su bella familia en este martes, que tenga un excelente día. Roberto Santana, buenos días, Guille, bendiciones, amén. Maru, ¿cómo estás tú? Gracias por acompañarnos en este martes, segunda jornada de la semana, martes de balada y ranchera. Hacemos espacio para nuestro especial esta mañana, Ricardo Montaner. Ricardo Montaner hoy nos regala lo mejor de sus canciones. A lo largo de su carrera profesional, Montaner ha participado de diversos programas televisivos, ha sido actor en importantes telenovelas, ha participado en reality shows como asesor y jurado. Durante su carrera ha recibido numerosos reconocimientos y sigue recibiendo el aplauso de los grandes amantes de la buena música. Pero Ricardo Montaner no solamente hace música romántica, también se ha arriesgado, se ha atrevido a interpretarnos algo de música alegre, movida, de manera divertida. Vamos a recordar este tema. Ay, ay, ay. Para meterle un poquito de velocidad a la mañana.

Bien, esta canción la popularizó Ricardo Montaner por allá, por el año 1991. El tema aparece en la producción En el último lugar del mundo. Tema alegre, movido, divertido, con Ricardo Montaner. Pero la canción data de muchos, muchos, muchos años atrás. El tema fue grabado por el trío Matamoros y tiene también otras versiones más antiguas. El tema es de la autoría de Miguel Matamoros, del trío Matamoros. Escuchamos la versión de la década del 90 con Ricardo Montaner, que hoy es nuestro invitado en este programa especial de la Mañana de Éxitos.

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1: De vuelta, mi gente, para seguir con nuestro programa especial esta mañana, en los especiales de la mañana de éxitos. El turno para Ricardo Montaner, extraordinario artista, con un repertorio amplio. Muchos son los éxitos de Ricardo Montaner, que hoy compartimos contigo en este programa especial de la mañana de éxitos. Pero hay más saludos, don Guilla, hasta Ciudad Radial, Taller Saga. Solo para Juan Bermúdez, Emilio, Kennedy, para Boris Saga, dice, escuchando, disfrutando la buena música de Azul. Salud, Julián. Buenos días, Guilla, aquí estamos, hermano, disfrutando otro martes baladas y rancheras con el especial incluido de Ricardo Montaner. Saludos para mi pana Marcelino, con nosotros también. Saludos, Guille. Abel Ponce también nos reporta. Buenas, don Guille, dice, oiga, golazo con ese especial del chavo venezolano, el gran Ricardo Montaner, disfrutándolo mucho. Saluditos y bendiciones para Hailen, que también se suma a la sintonía y nos acompaña en este martes de baladas y rancheras, que hoy cede parte de su espacio para escuchar las mejores canciones de Ricardo Montaner. 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Saludos, Panamá. Bendiciones para todos. Qué bueno que nos acompañen. Gracias por estar con nosotros esta mañana. Luego del éxito de la primera producción de Ricardo Montaner, el artista lanza Ricardo Montaner 2. Esto fue en el año 1988. Este álbum incluía las canciones ¿A dónde va el amor?, Debo cambiar de amor, Solo con un beso y Tan enamorados, que fue el tema de la telenovela Niña Bonita. Este trabajo fue todo un éxito. Al hablar de Ricardo Montaner y sus inicios, pensamos rápidamente en una canción. De las primeras que disfrutamos de este extraordinario artista.

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Saludos, bendiciones para toda la gente que nos acompaña. Qué bueno que estén con nosotros disfrutando este programa especial. Guille, buenas. Excelente temazo, Ricardo Montaner. De las favoritas de nuestros amigos oyentes. Tema de telenovelas, además. Esta que escuchamos con Ricardo Montaner, del año 1986. El tema se utilizó en la telenovela Marta y Javier, también en la telenovela Destino. Y la disfrutamos esta mañana en este programa especial. El turno para Ricardo Montaner de interpretarnos lo mejor de sus canciones. 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Bueno, Ricardo Montaner no solamente logra éxitos en la década del 80, del 90, sino que continúa brindándonos canciones preciosas. Vamos a recordar esta.

Oiga, datito interesante. Hace 10 años, Ricardo Montaner graba este álbum. Ida y vuelta. Y obtiene un gran éxito con esta canción. Un hombre normal. Belleza de tema. Cuando este tema salió me gustaba porque me dejaba espacio al final. Ricardo Montaner pensó en nosotros, los locutores. Voy a dejarle un pedacito de la cortina ahí para que puedan utilizarla para mandar saluditos. Roberto Aclamado está con nosotros. Don Guille, bendiciones, hermano. Disfrutando el especial de Ricardo Montaner. Saludos, feliz y bendecido día. Linda música nos regala Ricardo Montaner. Esta mañana hacemos espacio en el Martes de Baladas y Rancheras para escuchar a Ricardo Montaner. Todavía tengo más. Regreso en breve. Quédate conmigo.

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Saludos para toda la gente que está con nosotros esta mañana. Gracias por decir presente a otro especial de la mañana de éxito. Saludos, maestro, mil bendiciones. Leonardo está con nosotros, saluditos. Raúl Jaén reportando sintonía desde el Cangrejo, bendiciones. Y si vamos a España por la segunda estrella. Saluditos y más saluditos a todos los fanáticos. Ahí está la gente del Barcelona, la gente del Real Madrid, apoyando a España. Saludos, bendiciones para todos. Qué bueno que nos acompañen, que estén con nosotros disfrutando este programa especial Solo Éxitos de Ricardo Montaner. Y es que la mañana se llena con los éxitos de Ricardo Montaner, considerado uno de los más talentosos intérpretes de Venezuela. Hoy compartimos contigo lo mejor de sus canciones.

Ricardo Montaner es autor de muchas de sus canciones. También tiene otra junto a Pablo Manabelo. Y ha versionado también temas en italiano, temas en inglés, muy al estilo Montaner.

0: Regresamos en un ratito con más de Ricardo Montaner.
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Qué buena música. Disfrutamos con Ricardo Montaner en este programa especial de la Mañana de Éxitos. Espero lo estén disfrutando, que estén cantando y lo estén pasando súper en compañía de Azul.

Buenos días, don Guille, qué rico y relajante música. Gracias, saludos al maravilloso Tien Azul, el mensajito que me deja a Itza, que está con nosotros, deleitándose con la voz y las canciones preciosas de Ricardo Montaner. Saludos a Itza. Buen día, maestro. DJ Black dice, hace rato relajado, en sintonía, disfrutando lo mejor de Ricardo Montaner en este programa especial. Guille, bendecido martes, está buenísimo el especial de Ricardo Montaner. Gracias por instruirnos de cada pieza musical. Sigo disfrutando. Y está Juana de la Chorrera, que hice presente también en este programa especial. El turno para Ricardo Montaner en los especiales de la mañana de éxito. Ricardo Montaner es uno de los mejores cantautores latinoamericanos y cuenta con un repertorio extenso de preciosas canciones. En los especiales de la mañana de éxitos de Estéreo Azul, hoy escuchamos canciones que llegan al corazón en la voz de Ricardo Montaner. Quédate conmigo. Luego del cambio, vamos con la parte final.

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5: De vuelta con más de nuestro programa especial y nuestro invitado Ricardo Montaner. Vamos ya con sus últimas canciones, así que a cantar se ha dicho...

Saludos para Ceci. Dice que va a terapias en la Policlínica Santiago Barraza. Dice hermoso Estero Azul con su música linda, nos relaja todas las mañanas. Gracias, Dios le bendiga. Así que saludos para Ceci, saludos para la gente allá, los doctores, para todos en la Policlínica Santiago Barraza. Eso es en La Chorrera. Saluditos.

Buenos días, amigo Guillermo, en sintonía con la mañana de éxitos. Hoy martes, baladas y rancheras, excelente programación. Y sigamos con la mañana de éxitos. Hoy compartimos contigo las mejores canciones de Ricardo Montaner. En los especiales de la mañana de éxitos hoy, disfrutamos lo mejor de Ricardo Montaner. Saludos para toda la gente que está con nosotros cantando, disfrutando. Estamos además en el martes de baladas y rancheras. Así que retomamos esa programación en un ratito. Vamos entonces a finalizar este programa especial dándole las gracias a todos por la sintonía. Gracias por el respaldo, por el cariño que siempre le brindan a los especiales de la mañana de éxitos. Vamos a culminar con otro de los grandes éxitos de nuestro artista invitado esta mañana.

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2: Caja del Seguro Social anuncia el calendario del segundo pago a jubilados y pensionados. La Caja del Seguro Social confirmó las fechas de pago mediante ACH y cheques correspondientes al mes de julio, beneficiando a miles de jubilados y pensionados en todo el país. Venezuela reconoce la solidaridad de Panamá. El gobierno de Venezuela otorgó a Panamá la Orden Héroe como reconocimiento por la ayuda humanitaria enviada tras los devastadores terremotos que afectaron al país sudamericano.
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Alejandro Fernández, el potrillo de México, en el martes de Baladas y Rancheras. 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Saluditos para toda mi gente linda que nos acompaña. Gracias por estar siempre con Azul, por decir presente todas las mañanas. A disfrutar la mejor música en los 100.9, 106.7 de Azul. Tengo por acá saluditos. Yarito Benguechea dice: maestro, todas las he cantado. Sé la actitud. Hailen, ahí estaba disfrutando de Ricardo Montaner hace un ratito. Las canciones preciosas que nos regaló el cantautor venezolano Ricardo Montaner. Saluditos, bendiciones para todos. Gracias por acompañarnos. Esa canción, Déjame llorar, de Ricardo Montaner, Hailen, es un himno al desamor y a la melancolía que sigue a la pérdida de un ser amado. La letra de Déjame llorar refleja el vacío y la soledad que se siente por la pérdida de un ser querido, la partida de un amor. Estamos en esta parte. El martes de Baladas y Rancheras y seguimos compartiendo contigo la mejor música. Mucha gente falta por comunicarse conmigo, no me han dejado el mensajito de todas las mañanas, así es, vamos a ver si se activan. ¿Qué les pareció el especial de Ricardo Montaner? ¿Lo disfrutaron? Saluditos, bendiciones para todos. Yo aprovecho para seguir porque tengo cositas que contarles. Saluditos y más saluditos. Listo, eso está listo de hace rato. Me pregunté que si ya está listo ya el próximo especial. Todos los que tenemos para el mes, siempre, casualmente con un mes de anticipación, ya están preparados. 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Bien, vamos con más de los éxitos esta mañana. Se ponen bravos y les pongo algo del Buki.

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Saludos para toda la gente que nos acompaña. Esta es la mañana de éxitos en el martes de baladas y rancheras. Nosotros seguimos brindándote buena música. Saludos para Haile. Saluditos. Excelente, el especial de Ricardo Montaner. Me escriben por acá del 6717. Y bueno, no tenemos registrada la cuenta acá. Así que saluditos. Verushka María está con nosotros. Dice, oiga, ese especial es todo maravilloso. Saludos a mi madre Mirta Azalia, que está conmigo hoy en casa y están disfrutando la programación de la mañana de éxitos en el martes. Pero día Guille, le cuento que estaba buscando medicamentos y pensando en Ricardo Montaner. Tarde, pero llegué. Espectacular. Nuria lo hice en sintonía azul. Abracitos. Saludos para Billy, contenta con nosotros también. A ella le fascina Marco Antonio Solís, el Buki. Catalina tiene mensajito por acá. Buenos días, Guilla. Bendecido día para ti, familia. Muy linda la programación. Me encantó. Así que saludos para toda la gente que está con nosotros disfrutando buena música. En este martes de baladas y rancheras, nosotros seguimos cantando, seguimos disfrutando. Acá cantamos hasta el final. Esa es la actitud. Esa es la consigna. ¿Sí? Así es que vamos con otro de los más queridos. En la mañana de éxito. Gran artista. Aquí está el gallito feliz. Y este tema precioso.

Mañana será inolvidable. La mejor música del recuerdo la tendremos para ti, para que cantes, disfrutes y la pases súper en compañía azul. No olvides, miércoles inolvidable, solo recuerdos en azul.

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En el martes, baladas y rancheras. Suena la música del Sol de México, Luis Miguel. Saludos a toda la gente que nos acompaña. Bien, mañana soleada hemos tenido en este martes. 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Estás a tiempo para los saluditos, las felicitaciones de cumpleaños, los que todavía no se han reportado, están a tiempo para hacerlo. Buenos días, don Guille, saludos desde Los Pinos, territorio azul en sintonía de toda la programación de Azul. Saludos y bendiciones, el amigo Méndez ya nos reporta y nos acompaña en este martes de baladas y rancheras, segunda jornada de la semana. Mañana vamos con recuerdos, los grandes clásicos de la música en español. Mañana, todo el día, sonarán para ti, programación tropical también del recuerdo. En el miércoles inolvidable.

Estamos llegando ya al mediodía. Tiempo de almuerzo. Buen provecho. Oye, saludos para toda la gente que nos acompaña, los que nos están escuchando allá en casita, la gente que está en la oficina, los que andan en su auto en la avenida. A todos, gracias.

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4: Ya viene la tarde sensacional con Querube Díaz.

otra mujer. Ese no es porque dice que está perdiendo Argentina. Ya finalizando el primer tiempo. Hasta mañana, don Guille, que tenga una excelente tarde. Gracias por el especial de Ricardo Montaner. Lo disfruté al máximo y cuídese mucho. El mensaje que me deja Vanessa. Estamos ya en la parte final. Yo creo que ya me voy despidiendo. ¡Sí! Oiga, mañana será inolvidable. Los invito para que estén conmigo a disfrutar lo mejor del recuerdo de esos grandes clásicos. Como siempre acá en Azul.

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el año 1745. En la América Latina, el indio trabaja en las plantaciones bajo el palo implacable del mayoral.

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2: INADE moderniza su plataforma académica. El Instituto Nacional de Formación Profesional y Capacitación para el Desarrollo Humano informó que avanza en la actualización de su plataforma digital para agilizar las inscripciones, consultas y seguimiento de cursos a nivel nacional. Y en las internacionales, sube a 2.595 la cifra de fallecidos por los terremotos en Venezuela. Las autoridades venezolanas continúan las labores de rescate y confirmaron que el número de víctimas mortales ascendió a 2.595. Miles de personas permanecen en refugios mientras llega ayuda internacional.
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7: Es el año 1745. En la América Latina, el indio trabaja en las plantaciones bajo el palo implacable del mayoral.

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2: Milagroso rescate tras 8 días bajo los escombros. Equipos de rescate lograron sacar con vida a un hombre que permaneció atrapado durante 8 días entre los restos de un edificio colapsado por los terremotos en Venezuela. El caso ha dado la vuelta al mundo. Colombia enfrenta nuevos desafíos para implementar el acuerdo de paz. Un informe de seguimiento advierte que aumentó el número de víctimas del conflicto armado en Colombia, mientras expertos piden fortalecer los recursos destinados a la reparación y protección de las comunidades más vulnerables.
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Saludos a la leyenda, Mr. Tony Lindo, que está escuchando la programación. Allá en la ruta del ron. Esto es cuestión de pan. Hace rato hay que dar una vueltecita por allá.

0: la historia de la Negra Tomasa. Esta canción es ese parteaguas que siempre surge en algunas discusiones sobre si Ismael fue Fania o finalmente no fue Fania. Bueno, sí, ahí está, fue parte de esta producción. Por ejemplo, este tema específicamente se encuentra en el álbum de la Fania All Star llamado Latin Connection. Ahí pudieron escuchar solo de bongo de Roberto Ruena, solo de trompeta de Perico Ortiz, en fin. 6:37, yo sigo en la rumba de hoy, un día lleno de emociones futbolísticas donde Latinoamérica estuvo al borde de la silla, primero con un partido realmente de esos que uno repite mucho eso de que el partido no es apto para cardíacos, pero definitivamente que el primer partido de la jornada, eso de las 11 de la mañana, era o fue un partido no apto para cardíacos. De hecho, estaba leyendo una nota que subieron sobre un estudio que he investigado, un estudio médico, estudio de salud, en donde definitivamente que sí, eso no es tan cliché o tan anuncio promocional. Realmente hay situaciones que los cardíacos o los enfermos del corazón o los que padecen algún tipo de afección cardíaca, pues mejor es que no vean este tipo de, o no sufran este tipo de emociones, o no se sometan a ese tipo de emociones, porque definitivamente que sí se ha documentado de casos. Pero bueno, el primer partido de la jornada, Egipto con Argentina, un partido donde el equipo de Egipto planteó una estrategia en donde el equipo argentino pues no veía la manera de poder salir adelante, ya con un segundo tiempo en donde se nivelaban las cargas, un Lionel Messi cambiando de posición a una posición que no es la posición habitual, quizás eso desconcertó un poco el planteamiento técnico de Egipto, y bueno, vinieron los goles que posteriormente le dieron la ventaja o el triunfo al equipo argentino, 3-2 en el primer partido de la jornada, y ahora hace un par de minutos finalizó el partido de Colombia y Suiza, donde, bueno, estos son los riesgos que se corren donde tú haces los amarretes, en donde te cuidas o se cuidan mucho los equipos de no cometer errores durante los 90 minutos con intención de llegar a buscar el primer error que cometa el otro para poder irse adelante con el gol y pues nuevamente replantear una defensa. Eso llevó al partido a la extensión de los 15 minutos o los 30 minutos adicionales y posteriormente la fatídica tanda de los penales, como le llaman, que no es más que una lotería donde cualquier cosa puede pasar, y allí pues con 3 fallos del equipo de Colombia se alza entonces con el pase a la siguiente ronda el equipo de Suiza. Una jornada, como decía, que dejó a Latinoamérica pues con un sabor agridulce, dulce por el lado de Argentina, agrio por el lado de Colombia. Pero esto sigue, la fiesta continúa, es lo que hay que disfrutar todos los días que nos quedan de la maravillosa jornada deportiva que nos trae Su Majestad el Fútbol con el Mundial 2026.
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2: En Estéreo Azul, las 6 de la tarde con 42 minutos. Vamos camino a las 7 de la noche, más rápido que ligero todavía. No anochece en Ciudad de Panamá, como parece que tampoco anochece en New Jersey, en donde están en sintonía los panas del dominó. Allá están los López. Saludos a Byron, que está de cumpleaños. Y saludos también al Evil Needle de la salsa. Ese es Enzo López, que está en sintonía, ya se recuperándose de su última lesión como motociclista de Temu. Ya los huesos no sueldan a esta edad, compadre. Hay unos simuladores para Nintendo.

La nueva sensación, salsa con sabor a culantro en la programación de este martes. Hoy no hay clan de la salsa. Hay una sensación. Vacación acumulada. Y se han suspendido los programas por el Mundial. Así que ruego el 19.

0: Estaremos de vuelta los martes con el Clan de la Salsa. ...67910991 para tu reporte de sintonía. ¿Cómo anda el tráfico? Las calles estaban desiertas un poco más temprano, pero probablemente era porque la gente estaba pendiente al partido de Colombia. Ya empieza la gente a movilizarse, a desplazarse nuevamente, así que quizás, probablemente y tal vez esté complicado el tráfico, pero solo me lo pueden decir ustedes a través del 6791-0991.
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